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1: El crossover atemporal de Shakedown at Night revive con una nueva visión firmada por dos de los artistas electrónicos más influyentes de la escena actual, Anima y Leighton Jordani. Este remix aporta un tono sombrío y una producción altamente estilizada que lo distingue de otras versiones históricas del track. Conocido por su propuesta audiovisual vanguardista y una estética futurista que desafía convenciones, Anima se consolida como uno de los artistas multidisciplinarios más destacados de esta generación, con colaboraciones junto a John Summit, Ellie Goulding y The Weeknd. En esta reinterpretación lo acompaña Leighton Jordani, referente clave del techno estadounidense, quien tras una exitosa gira por Norteamérica en 2024 se posiciona como una de las presentaciones en vivo más

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1: Max Tyler ha presentado la remezcla oficial de su éxito One More, una pieza reimaginada por el icónico Solomon que redefine el sonido de club nocturno. Esta versión inyecta una dosis masiva de indie dance y groove a la pista original, destacando por sus loops de baterías tensos y secuencias de sintetizadores oscilantes que capturan la esencia de esas noches que se niegan a terminar. La colaboración no es casual, ya que Tyler describe a Solomon como una de sus mayores inspiraciones y un pilar fundamental de la escena electrónica global. Tras el impacto de la versión original en radios de prestigio, esta nueva entrega bajo el sello New Moda demuestra la vigencia de Solomon para construir tensión sonora. Según Tyler, contar con una figura de este calibre en su propia plataforma es un sueño cumplido que aporta una perspectiva fresca y sofisticada al catálogo actual del sello. 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
1: Sofía Deren es una DJ productora de Buenos Aires especializada en Progressive y Organic House. Comenzó a pinchar a los 19 años y empezó a producir en 2024, año en el que lanzó su tema Dark Side of the Star. Este primer lanzamiento contó con el apoyo de Hernán Cattaneo, nada más y nada menos, quien la incluyó en su programa Resident, lo que le dio un importante impulso dentro de la escena local. Su música ha sido descargada y apoyada con varios artistas de renombre, entre ellos Mariano Mellino y Nick Warren, entre otros. En su set, Sofía combina una selección musical cuidadosamente curada con una energía que conecta con la pista de baile, creando viajes sonoros que van desde momentos profundos y melódicos hasta otros más intensos, manteniendo siempre una coherencia emocional y personal

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1: Martin Lowe pertenece a la nueva camada de los exponentes de la música electrónica, enfocándose más en el Deep House, Afro House y Melodic House. Con miles de seguidores, tanto en sus redes sociales como en plataformas musicales, el artista lanzó hace pocos días Late Night junto a Pulse, logrando un track que se encamina a ser todo

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1: John Zumit regresa a su sello Expert Only junto al innovador dúo house Silver Panda con un remix de Sweet Disposition de The Temper Trap. Considerada como un himno indie duradero, la banda australiana lanzó originalmente Sweet Disposition en 2008, cautivando al público de todo el mundo con su sonido. Ahora Zumit y Silver Panda se han unido para un explosivo remix, combinando su experiencia en grandes festivales y largas noches de club para darle al tema un poderoso giro electrónico.

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1: We Are The People es una canción del dúo australiano de música electrónica Empire of the Sun. Fue lanzado como segundo sencillo de su álbum debut Walking on a Dream en Australia el 20 de septiembre de 2008 y debutó en el número 85 de la lista Aria Single Chart antes de alcanzar su posición más alta en el número 24 el 12 de enero de 2009. Mientras en el Reino Unido logró ubicarse en el puesto número 14, esta canción ha sido utilizada en publicidades para el medio de comunicación australiano Special Broadcasting Service, los televisores Vizio y para Chanel. Desde octubre de 2010, este single apareció también en el comercial de televisión de Vodafone en Alemania. Además, formó parte de la banda sonora de las películas The Roommate y Hall Pass estrenadas en 2011.

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1: El artista Orum lanzó Luminescence. Se trata de un single y a su vez un EP Extend Play, llamado de manera homónima, en julio de 2025, que incluye tres canciones y una duración en total de 23 minutos. El trabajo discográfico ya está disponible y se puede

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2: Mar Ramírez, artísticamente conocido como Tosem, es en la actualidad uno de los artistas españoles con más reconocimiento y presencia en la escena internacional de música electrónica. Amante desde muy joven de los videojuegos y de la música, su excelsa carrera le ha permitido pinchar en los mejores clubs y festivales del mundo. Su set, constituido por una enorme variedad de géneros, le han permitido editar en varios de los mejores sellos de la escena. En una reciente entrevista, el artista declaró: "Suelo centrarme en hacer música solo cuando realmente tengo algo que contar. Si no estoy inspirado, entonces me dedico a trabajar aspectos más técnicos, como la mezcla o a mejorar canciones ya desarrolladas". Uno de los últimos lanzamientos fue Ultra Rave, estrenado hace poco más de un mes, el cual tuvo una muy buena recepción del público.

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2: Tras explorar la autorreflexión a través de su tercer álbum de estudio Mute, el productor y multiinstrumentalista alemán Jan Blombis lanza High Low, un tema creado con Lisa, una de las nuevas y más emocionantes artistas de la música dance a través de Armada Music. Tan profundamente sentimental y característico del propio artista alemán, High Low inicia con pads cinematográficos antes de ser desplegado por acordes de piano. Jan ya ha actuado, recordemos, 3 veces en Coachella. Además es un pilar del Burning Man y atrae a multitudes en festivales y clubes en casi 100 conciertos por año.

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2: La DJ y productora ucraniana Miss Monique se ha asociado con el dúo británico Hearts y la vocalista holandesa Jane Dean para el lanzamiento de Is Any Wonder, un tema que ya es un clásico en su set desde hace medio año. Publicado a través de su propio sello, la canción destaca por su capacidad de combinar una profunda emoción con la energía vibrante de la pista de baile. El tema se despliega como un viaje pulsante y envolvente, con melodías hipnóticas y sintetizadores que crean una atmósfera cinematográfica perfecta para el club.

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2: En 2024, el famoso DJ y productor oriundo de Cartagena, estamos hablando de Gox Jiménez, se sumó a las filas del sello discográfico de Nick Warren. Hemos firmado con el legendario sello discográfico de Soundgarden de Nick Warren. Este es un sueño hecho realidad y no podría estar más agradecido de compartir este momento con Matter Music y DJ Julio Montes. Cada uno de nosotros tiene un track en el próximo lanzamiento y estoy ansioso por ver dónde nos llevará este viaje.

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0: Ay, mi cielo, estoy yendo al lado. Ay, no me esperás, ¿cómo sos? Qué lindo eso, me pusiste a mí también. Ay, una bendecida, gordo. Con vos, obvio. Y con Wal. No, es alucinante. La vamos a romper. Todo en homenaje a vos, que sos el one. Ya llego al auto, gordo. Ay, ¿cómo estabas ayer, amicho? Por Dios. Así te quiero, así sos todos los días. Lo que pasa es que ayer estás como... Estoy abriendo la puerta del auto, gordo. Te voy a llevar a comer.
1: Hola, ¿qué tal a todos? Buenas, tenemos punto de encuentro definido. Ahí nos juntamos a hacerte tu homenaje y aguante.
2: Es un poco mucho.
1: ¿Ya puedo decir lo que me dijiste? ¿O todavía no? ¡El lunes! Atentos, ¿eh? Hola, ¿qué tal a todos? Bienvenidos a la tarde de la radio desde ahora. ¿Cómo que vamos a estar en dos ciudades más? ¿Cómo que se suman dos ciudades de la provincia de Buenos Aires? ¿En dónde vamos a estar? ¿En serio? ¿Y dónde más? ¿Ahí también vamos a estar? ¿Se suman dos ciudades más? A Gravity. Ahora más que nunca. En todos lados. ¿Ya lo puedo decir, sí o no? Ah, que espere un cachito. ¿Y cuánto tengo que esperar? ¿Durante la tarde lo puedo decir? ¿Ahora? ¿Dos ciudades más? ¡Ay, qué lindo! ¡Pero el lunes!
3: Hola, buenos días, Alberto, ¿cómo estás?
1: ¿Bien vos?
3: Sí, te comento que se está cortando mucho la radio, la emisora y nada. Viene así esporádicamente un segundo y se corta.
1: Pero. Paula, ¿cómo te va?
4: Buenas tardes. Qué feíto que está, ¿eh? Sí. Qué frío.
1: Sí. ¿Viste la nube? ¿Viste esa nube? Gris, muy gris. ¿Esa nube de qué es? ¿De lluvia o de frío? ¿Estás abrigada? Es importante estar abrigado. Porque al sol está lindo. Pero esa nube te mira. Y te dice, te voy a atrapar.
5: Buenas tardes, Albert.
1: ¿Qué tal?
5: Está lindo y se puso feo.
1: Sí, está lindo y se puso feo, las dos cosas.
5: Está divino, está hermoso, y toco bocina.
1: Esa nube.
5: ¡Dale!
1: ¿Escuchaste? Sí, toca de nuevo.
5: Yo soy el sol.
1: Sí.
5: Yo soy feo azul.
1: Toma, gracias.
5: Oh, bueno, después se quejan que no se casan, porque se quejan todo el tiempo, que el frío, que la chocha, que el choto. Ay, te la va a poner toda la nube.
1: Sí.
5: Y va a quedar todo en sueño.
1: Sí. El lunes. Atención, Mar del Plata. Ah, se entrecortó. Va de nuevo. El lunes, atención, Mar del Plata. Tenemos lugar. ¡Qué lindo lugar! Tenemos dirección. Tenemos ubicación. Tenemos grupo electrógeno. Dos parlantes. Máquina de humo. Dron. Uno o dos. Dron. ¿Tenemos drones? Tenemos outfit. El lunes. ¿Viste lo que es el flyer? El lunes nos juntamos a escuchar la radio. Ustedes ahí, nosotros acá, en Mar del Plata. Y vamos a cantar el himno a las

0: Hola, ¿qué tal a todos? Bienvenidos a la tarde de la radio. Aquí estamos en la ciudad de La Plata, en el 105.3, con cielo algo nublado, 13 grados en la temperatura. Walter es el factotum de lo que va a suceder el lunes 25 de mayo en la ciudad de Mar del Plata. Ya tenemos lugar. Por supuesto, gracias a todos los que colaboraron y se sumaron a esta idea. Walter.
1: Buenas, buenas. Bueno, acá doy mi presente. Estuve escuchando los audios de Trinity, una genia total. No tuve la posibilidad todavía de conocerla. Obviamente la voy a conocer cuando vaya el lunes. Y Alberto, bueno, te hace una idea. Todo lo que he preparado para vos y lo que me ha ayudado esa señorita llamada Trinity desde Mar del Plata, vos no te imaginás. O sea, el tributo es para vos, hacia vos, y todo lo que hacemos es porque te queremos. Solamente lo hacemos porque vos nos motivás. Ah, me olvidaba, gracias a Nico. Nico se pasó con el flyer que hizo. Un genio total. Le debemos todo a Nico por eso. Se pasó. Un capo, un genio total. Chapó para Nico.
0: El lunes nos juntamos a escuchar el programa en Mar del Plata. Ya les voy a estar compartiendo el lugar. El lunes va a estar lindo Mar del Plata. Máxima prevista 16 grados.
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0: Le mando un beso a Mariana C. Me dice, Alberto, ¿te vas el lunes a Mar del Plata? No. En Mar del Plata se van a juntar a escuchar el programa el lunes al mediodía. Ya tenemos el lugar. ¿Quieren saber? Súmense al WhatsApp de la radio. 221-679-6621. Ese es el número de la radio. Se suman. Nos envían su mensaje, nota de voz, fotos y videos. Y ya van a ver dónde va a ser el encuentro para escuchar este programa. Alemán querido.
1: Alberto, buen día.
0: ¿Cómo estás?
1: Qué lindo esa reunión. Qué pena que no pueda ir. Pero era lo que se merece Mar del Plata. Era la idea, juntarse a escuchar el programa. Y que esto sea el primer paso para luego hacer el programa algún día, este mismo año, desde Mar del. Abrazo de Tandil.
0: Vamos, querido.
1: Un poco nublado, pero día de tranquilidad.
0: Vamos, maestro. Hablando de Mar del Plata, José lo querido.
2: Albert, querido, hola a todos. Bueno, por acá medio chopping el día. Arrancó lloviznando muy temprano y ahora hay sol. Quilombo el día.
0: Bueno.
2: Bueno, el lunes vamos, ¿eh?
0: Obvio.
2: Quiero llevar algo para chupar.
0: No, para, Josilo. Algo para chupar.
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0: Nico, maestro.
1: Hola, Alberto. ¿Cómo va tu miércoles?
0: ¿Qué tal?
1: Por acá te veo de frío.
0: No.
1: Ponele onda al lunes, ¿eh? Pata de DJ, Alberto.
0: Vamos, querido. El lunes. Prepárense para cantar el himno el lunes. Todavía no sabemos la hora, pero vamos a cantar el himno todos. Nosotros acá, ustedes allí en Mar del Plata. Con esa juntada tremenda, ¿eh? Gracias a Walter, por supuesto, a Trinity y también a Nico en Mar del Plata.
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3: ¡Que se pula todo, Albert!
4: Albert, vos de acá no te vas.
5: Alberto, te ayudo con el programa porque no podés hablar hoy.
4: ¿Escuchaste?
5: Te ayudo.
2: Pues gracias. En todos lados.

0: A las 2:10 de la tarde, el sonido de Guy G. Ale, maestro.
1: Hola, Albert, querido.
2: ¿Cómo anda, papá?
0: Bien, ¿vos?
1: No puedo creer que nos haya tocado el evento, qué lindo.
0: ¡Tremendo!
1: Te vamos a hacer emocionar, ¿eh? Te vamos a hacer emocionar, yo lo sé. Se te va a piantar un lagrimón. Y nada, no la puedo creer a la Trini ahí en... Casi me muero en la foto. Y viste que dije que el año pasado dije la embajadora de,
0: sí,
1: de
0: sí.
1: Mar del Plata.
0: Nada, total, total.
1: Qué lindo quilombo vamos a hacer. Y la próxima tenés que estar, obviamente.
0: Ya, si ustedes nos tienen agendados entre sus contactos, ya pueden ver dónde es el lugar. Y por supuesto, llegaron. Ya hay gente acampando. En el lugar, estamos ahí en vivo, en el lugar hay gente acampando, esperando el lunes a la 1:00 p.m. Nico, querido.
3: Primero, principal, vamos a pedirle disculpas al productor del programa.
0: Sí.
3: Porque el lunes se lo sacamos de contexto. Se pudre.
0: Lo saludamos a Félix en Mar del Plata. Están estrenando móvil nuevo de reparto.
3: A ver.
0: Ah, pero qué lindo el móvil, qué bien que se escucha la radio. Nos vamos a Tandil. Allí está nuestro amigo José Luis.
4: Hola, Alberto, querido. Estamos acá con un día medio nublado en Tandil.
0: Sí.
4: Pero bueno, aguantando. Hubo lloviznando, hubo de todo en Tandil.
0: Sí.
4: Pero bueno, escuchándolo como siempre.
0: Vamos, maestro.
4: Escuchando buena música.
0: Sí, señor. Abrazo. Vos sabés que tengo foto de ruta 226. Atención, porque esa ruta, si vas por esa ruta, ¿lo digo o no lo digo? Esa ruta, la ruta 226, va a tener el sonido de Gravity. Solamente voy a decir eso. Ahí estamos, sí. Exacto. Tengo la foto. Sí. Tengo la foto que me envió José Luis de Tandil, de la ruta 226. Esa ruta, los que vayan y vengan por esa ruta, sí, vas a sintonizar. Sí, exacto. Nada. Lo que se viene en unos días nomás. Hola, Marcela.
5: Hola, Alberto. Estoy yo en esa ruta.
0: Mira, Mars, esa ruta no va a tener más silencio. Sí. Es jugando con el nombre de esta canción, de Monolink, que se presentó el 8 de mayo aquí en la Argentina. Dentro de unos días, ¿dónde vamos a estar sonando? ¿En qué lugar?

0: No, piel de gallina, mirá lo que está sonando. Dale.
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1: Albert, querido, buen día, buen día. Estoy contenta, ¿viste? Estoy más contenta. Debe ser porque hoy tuve visita a la mañana. Albert, una consulta que acá surgió es, ¿el 25 vas a venir vos?

0: 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Hola Dolores. 11.7 la temperatura en Dolores con cielo cubierto. 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Hola Nati, ¿por dónde andás?
1: Buen día, buen día. Yo también ando por la 226.
0: ¡Ah, mira! Muy pronto. No te digo este fin de semana, pero muy pronto. Sí.
1: Hoy día de trámites. ¿Eh? Me toca la BTV.
0: ¡Oh!
1: Bueno, si me lo pedís así.
0: ¿Qué cosa?
1: Dale, Albert, venite con nosotros.
0: Y ahí estoy con ustedes, sí, ahí voy.
2: Producción, acá el público paga el pasaje, manden a Tenenbaum que hace la radio desde Mar del Plata porque el público lo está clamando y no está arreglado, es no, natural.
0: No.
2: También lo traemos a Gin Dealer.
0: Obvio, sí, vienen todos. Escúchame, pone otro platito más. El alemán se cocinó un goulash alemán con toque criollo para el frío. Pone otro platito. Cuchara para mí. Algunos comen con tenedor. No, para mí es con cuchara. Es una comida cuchareable.
2: Vea, porque dijo que no podía por el trabajo.
0: Sí.
2: Y Santu se va a Mendoza.
0: Sí, ¿cómo sabes todo? Santu se va a Mendoza, sí, muy bien. Sabe todo.
3: Marcelo Alguán.
4: Pará, Alberto. Escúchame, Albertito.
0: ¿Qué pasó, boludo?
4: Ahí tapa todo, pero escúchame, ¿qué onda? ¿Lo van a dejar a pata al ingeniero? ¿Se están cortando el rostro al ingeniero? ¿Mi amigo ingeniero?
0: No.
4: Vamos, ¿qué pasa?
0: No.
2: Porque yo pregunto, gordo.
0: Y vos preguntás todo.
2: Porque yo pregunto.
0: Sí,
2: cosas.
0: Tenés
2: eso, y obvio, sí, gordo, sí, ¿cómo sí, lo voy a
0: sí,
2: saber?
0: Sí.
2: Porque no somos maleducados.
0: No, por supuesto. No, para nada. Trinity ya está acampando en el lugar donde el lunes a la 1 de la tarde, lunes 25 de mayo, en Mar del Plata. Toda una movida impresionante. Va a ser la movida del otoño. Recreando aquel histórico programa, ¿no? Bueno, en este caso va a ser la movida del otoño. El lunes a partir de la 1 de la tarde, allí en Mar del Plata, van a estar todos. ¿Vos también vas a estar?
5: Alemán, pone otro plato que vamos con el vinito.
0: ¡Epa! Estamos yendo. Pone otro plato.

0: En Resistencia, Chaco 18.8, la temperatura. Allí está nuestro amigo Maxi.
1: Hola Alberto, ¿cómo andan todos?
0: Bien, ¿vos?
1: ¿Cómo anda la banda? ¿Todo
0: acá
1: bien?
0: Acá estamos, sí, bien.
1: ¿Cómo está por ahí el frío?
0: Sí, bien, ¿no? Sí, no, más o menos.
1: Acá todo muy lindo.
0: Qué
1: lindo
0: suerte, día, qué suerte, bien.
1: Te mando un gran abrazo.
0: Otro maestro querido. No te digo que vamos a hacer una movida así impresionante en Resistencia, Chaco, pero con Maxi ya armamos algo. Maxi, ¿podemos armar algo? Me avisa Mariano de Mar del Plata que tiene dron. Que lleva dron. Ya lo está preparando. El lunes tendremos un dron. Máquina de humo. Máquina de burbujas. ¿Qué más tenemos? Tenemos el dron. Sí, sí, sí, sí. Ahora lo voy a subir.
2: ¡Vamos! ¡Se sigue sumando!
3: Ni una chocha viene. ¿Qué pasa con las chochas?
0: No, sí, van a estar. Acá me avisaron que sí. Adrián, querido.
4: Hola, Albert, querido, ¿cómo andás?
0: Bien, ¿vos?
4: Hoy me toca ir a la psiquiatra.
0: Ah, mira, bueno.
4: Así
0: bueno.
4: Que...
0: Sí, sí.
4: Agarrate si empiezo a enloquecer.
0: No. Mandale un saludo a la psiquiatra de parte nuestra. Decirle que te lleve por el buen camino.
5: Albert, llevo mi máquina, amigo. Olvídate.
0: José lo lleva a su máquina. Tenemos la máquina de humo. Ah, tenemos todo, qué locura.
3: Tenemos toda la 226, Saladillo,
0: sí.
3: Necochea,
0: todo,
3: Candil, la
0: todo,
3: gente.
0: Todo.
3: Los que no vienen me suben el flyer, por favor,
0: sí,
3: para
0: claro.
3: La gente divina que va a pasar.
0: Es verdad.
3: Ay, nosotros te damos agua como en los bidones de que hacía el señor futbolista. Necesitamos dos bafles más.
0: Dos bafles más.
6: Las chochitas también van a ir.
0: ¿Ah, sí?
6: Ya pidieron el fin de semana para estar con el padre e ir al Gravity Fest.
0: Vamos, querido.
3: ¿Y si alguien tiene máquina de burbujas, gordo?
0: Sí, estamos pidiendo. Pásame el flyer cuando puedas, ya te lo paso. El lunes. Trinity ya está acampando. Olis corazón, dice Balu. ¿Qué pasó con Luis? No sé, recibo un mensaje que dice, Luis se enojó. No tengo ni idea qué es esto. Tal vez se equivocó. No sabemos. Me interesaría saber si este mensaje es para nosotros o es para otro. Y te llega así, ¿viste? Luis se enojó. ¿Qué pasó con Luis? Necesitamos saber qué pasó con esto. ¿Quién es Luis? Llega un mensaje así que dice, Luis se enojó. No sabemos quién es Luis. Si fuimos nosotros, le pedimos perdón a Luis. No sé qué hicimos. ¿Alguien lo conoce a Luis?
3: Bueno, que la chupe, si Luis.
0: No, pará, pará, no.
3: Que se fume lo que.
0: Pará.
6: Para eso van las chochitas, llevan los burbujeros.
0: Ah, mirá.
6: La llevo a soplar nomás.
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0: ¿Qué vas a hacer el lunes 25 de mayo en Mar del Plata? ¿A dónde vas a ir? ¿Qué tenés que hacer a la 1 de la tarde? Metele flyer, Alberto, dice Pato de Necochea. Aguante, Neco, vamos todos. En Necochea 17 la temperatura. Allí está Pato trabajando en su local. Ah, tiene de todo. Me lo estoy viendo. Bolsas de papa. Naranjas un montón. Bolsas de carbón. ¿Qué hay allá? ¿Manzanas son o cebolla? Cebolla parece que. Lo otro, ¿qué? Morrón. Mirá, morrón. Tenemos de todo. Vamos, Pato. Escúchame, ¿te vas al local de Pato Necochea? Va a estar sonando la radio con todo. Vamos, Pato. ¿Qué tenemos hoy, Pato? ¿A cuánto el maple, Pato?
1: Mira acá, gordo.
0: Para un poquito.
1: Tienes que venir acá, gordo.
0: Sí, ¿a dónde? ¿A dónde? ¿Qué vas a hacer el lunes?
1: Ah, queremos descuento, gordo. Que nos traiga todo el lunes. Hacemos un locro.
0: ¿En qué? ¿Un locro? Ah, sí, podría ser, ¿eh? Podría ser, podría ser. Pato Necochea.
2: Hola, Albert. ¿Cómo estás? ¿Todo bien? Escuchame una cosita. Hoy se me ocurrió romper bien los huevos. Así que te voy a decir una sola cosa. Dos maples de huevo, 8.990. ¿Eh? Y no te lo digo más.
0: ¿No?
2: Te lo digo una sola vez,
0: ¿sí?
2: Y no te lo digo más.
0: ¿Y no te lo...
2: Si no escuchaste, perdiste.
0: Escuchá, anda a comprarle los huevos al Pato. ¿A dónde tenemos que ir, Pato Necochea? Se calentó, Pato. Escuchame, Pato, decime a dónde tenemos que ir. Está saliendo en este momento.
1: Trae huevos para el 25 y no, los bueno. vendés mientras que pasamos la radio, gordo.
0: Pero, pero no va a ir con los huevos hasta Mar del Plata. Ahí te digo la dirección. Ya hay gente saliendo corriendo desde sus hogares a comprarle los huevos al Pato. Viste que la gente se pelea y dice, no, andá vos, yo ya salí hoy a la mañana temprano a hacer las compras.
2: Plena avenida 98, escúchame, plena 98, el conurbano de Necochea.
0: Sí.
2: Avenida 98, yendo para el cementerio.
0: Sí.
2: Casi 63.
0: Sí.
2: Toldo Azul.
0: Bien.
2: Parador el Pato.
0: Vamos, Pato.
2: Famoso.
0: Sí,
2: Parador
0: señor.
2: El Pato,
0: vamos,
2: papá.
0: Vamos, querido.
2: Ubicalo.
0: Sí.
2: Ubicalo y venite.
0: Sí.
2: Y te lo digo una sola vez.
0: Exacto. Anda hasta el Parador el Pato. Vas ahí y le decís, ¿vos sos el Pato? Sí. Dame los huevos, le decís, así, directo. Y el Pato te los da en la mano.
3: Acá la gente pregunta si los huevos son de pato o son de gallina.
0: Es una buena pregunta.
4: Alberto, si yo hago 452 kilómetros desde Don Torcuato para ir hasta Mar del Plata, sí, para hacerte un tributo,
0: sí,
4: a vos,
0: exacto.
4: Exijo que mínimamente la gente mueva el culo, sí, y haga un par de kilómetros,
0: exacto,
4: por lo menos,
0: es
4: que
0: verdad,
4: van a hacerte el aguante.
0: Está muy bien. Está muy bien lo que dice Walter. Escúchame, de Don Torcuato

0: Escucha, tienes razón, Walter. Walter exige...
1: Exijo que mínimamente la gente mueva el culo y haga un par de kilómetros, por lo menos que vaya a hacerte el aguante.

0: Ya, Albert, escúchame.
1: ¿Qué pasó?
0: Una sola vez te lo voy a decir.
1: Sí, sí, sí.
0: Hay historias.
1: Sí.
0: Hay historias que no se pueden contar de los huevos en la mano.
1: ¿Eh?
0: Es algo increíble. No sabes. Sí. Es algo insólito.
1: Pero, Pato, no me digas eso. Porque si vos me decís, hay historias que no se pueden contar, vos ya sabés lo que yo te voy a pedir. Contame las historias de los huevos en la mano, Pato. Hoy tenemos historias de huevos en la mano. ¡Ojo! Hoy tenemos, sí. ¿Cómo que hay una gallina gravitera en Mar del Plata? No te puedo creer, boludo. Me muero. Tenemos la gallina. La gallina gravitera en Mar del Plata.
2: Yo el lunes me voy a ir con un escribano. ¿Eh? Por la duda, me levanta alguna viejita con plata y me quiera heredar algo.
1: Ah, mira.
2: Ahí nomás hacemos los papeles adelante de todos.
1: Sí, exacto. Me gusta cómo van pensando en todas las cosas. No hay que desaprovechar oportunidades, tenés razón. Bombita, el barco pasa una sola vez.
3: Me extraña, Alberto. Somos muchas gallinas graviteras.
1: Ah, mira. Algunos dicen el barco, otros dicen el tren. Es depende. Depende. Depende del medio que te guste.

0: Nos subimos al trencito de la alegría todos juntos.
1: ¡Ay, qué lindo! Todos arriba del trencito de la alegría.
0: Paco, mover los huevos y el 25 venís y le mandás 3 maples, 4 maples a Alberto.
1: Sí, no, bueno. Escuchá, Pato. El lunes Pato está yendo a Mar del Plata con los maples. En la falda, sí. Lleva los maples en la falda.
0: Busca de publicidad gratuita.
1: No, bueno. Marco pregunta, Alberto, ¿me decís el precio de la palta en Necochea? Pato, pasame el precio de la palta, por favor. Hoy me parece que vi, no me acuerdo ahora, 5x3000 creo en el centro de La Plata. Me parece, no me acuerdo. Alguien de Tandil con auto que vaya el lunes a Mar del a la Nexus Fest. Así compartimos gastos y estamos presentes. Alguien que viaje de Tandil a Mar del Plata el lunes. Si vos viajás de Tandil a Mar del Plata el lunes, escribí a la radio. Agenda número 221-679-6621. No, no es para mí, es para otra persona.
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0: ¿Se acuerdan que recién dije y recibí un mensaje que decía Luis se enojó? Me pregunté, ¿es para mí? ¿Para quién será este mensaje? Dice Ger, sí, es para vos. A Luis le duele la espalda y no puede ir a Mar del Plata. Ah, está re caliente. Luis está trabajando al lado de Ger. Están Luis y Ger. Escribe Ger, Luis está trabajando al lado. Le digo, ¿qué le pasa a Luis, pobre? Me dice Alberto, mandale un saludo a Luis cuando puedas, que está escuchando, no puede ir a Mar del porque está mal del ciático. Soluciones para mal del ciático.
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2: Muy buenas tardes, Albert querido. Muy buenas tardes para todos los oyentes. Y bueno, en este día, que no importa si está nublado, no importa si hace frío, no importa si el sol se escondió, porque lo que realmente importa es la calidez, vibra y buena energía que transmite la radio. Y la Gravity hace que cualquier clima sea perfecto.
1: ¡Vamos, Ricky! ¡Maestro! Un beso para Ricky, un beso para Normi. Escuchámonos, Luis. Luis tenía un problema en el ciático. Escuchá, Luis, tenemos una recomendación para vos. No sé si vas a poder venir el lunes a Mar del Plata. Lo que sí sabemos es que más o menos en 15 días vas a estar bien.
3: Acá, la instructora Trinity de stretching, escúchame, durante 15 días te pones a la altura del ciático,
1: sí,
3: hielo, o sí, si tenés, lo pones en una bolsa con una toalla,
1: sí, sí,
3: y si tenés los fríos en gel, en la zona del ciático, 4 veces al día durante 15 minutos.
1: ¿4
3: y
1: veces?
3: Caminas.
1: Caminas.
3: Con el frío, te lo pones en el soncillón, caen, sí, lip, tira, sí, de cola, sí, lo que sea. Te lo atás al pantalón,
1: sí,
3: y te llevas la Jessie, la heladerita, ¿entendés?
1: Exacto.
3: Y te lo pones 4 veces al día durante 30 días. Y si se querés clases de estiramiento,
1: sí,
3: no tengo ningún problema porque doy virtual. Es más, tengo alumnas de La Plata.
1: ¿En serio?
3: Y no tengo ningún problema de ayudarte.
1: Muy bien. Escuchame una cosita, Luis. Luis, queremos que estés bien. Trinity te da clases virtuales, Luis.
3: ¡Y toda!
1: Escuchá, Luis, ¿qué más podemos hacer por vos, Luis? No me vengas ahora con, ay, no, no puedo, estoy ocupado. Déjate de joder, Luis. No me hagas enojar.
3: Obvio, gordo, hay que ser solidario.
1: Exacto, es verdad. Vos imaginate una clase de stretching, de estiramiento, con Trinity, 8 de la mañana.
3: Hay huevo, hay ciático, hay paso.
1: Bueno, 8:15 no, 9.
3: Si tienen que garchar no les duele nada.
1: No, bueno, poner, no, 9 es muy temprano. A las 10. ¿Viste que a las 10? Luis, escuchá, estamos organizando el día, Luis, basta. Ger, vos que estás al lado de Chile. Están los dos trabajando al lado, uno al lado del otro. Luis tiene ganas, sí. Pero bueno, no se anima, no quiere dar el paso.
3: No, yo a las 7, papi.
1: Escuchá, Luis, a las 7. ¿Qué te parece? Escuchá, te dimos todos los horarios, Luis. Basta.
4: Albert, querido, ¿cómo vas?
1: ¿Todo bien, bien? ¿Vos?
4: Yo tengo una receta para Luis.
1: Ojo.
4: Yo tenía ciático, me hice tirar la goma por una enana y se me fue el dolor.
1: No.

0: Dice Pato Necochea.
1: Escuchá, Albert. Hoy es todo una sola vez.
0: Sí.
1: Esto es todo una sola vez.
0: Sí, sí.
1: Hoy es muy expeditiva la cosa.
0: Sí,
1: ¿eh?
0: Sí, sí.
1: Escuchame una cosita.
0: ¿Qué pasó?
1: Una palta 1.500. Dos paltas 2.500.
0: Sí.
1: Tres paltas 3.000.
0: Bien.
1: Cinco paltas 4.500.
0: Bien, escuchá.
1: 20 paltas 19.500.
0: No, un
1: listo.
0: Un regalo.
1: Hasta acá llegó las ofertas.
0: Sí, muy bien.
1: Y si querés,
0: sí,
1: te vamos y cocinamos en tu casa.
0: Sí, excelente.
1: Y te digo otra historia. Después te la cuento.
0: Sí, te cuento. Escucha, qué grande, Pato. Pato Necochea. Tengo dos cosas para Luis, que estaba con un problema en el ciático. El alemán dice: tengo bolsitas de gel para Luis. Mirá, Luis, te estamos ayudando. Tanto te estamos ayudando que recién un oyente dice: mirá, te comparto esto. Esto es para Luis, que tiene problema en el ciático. Sí. Dice: es como una precaución cuando él tome el analgésico. Ah, sí, le digo yo. A ver, pasame. Luis, tené cuidado cuando tomás los analgésicos.
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0: Saluden a Sebastián, que hoy está cumpliendo años. Hoy es el cumpleaños de Sebastián. Mira, te hubiera dado mucho más, ¿eh? La verdad que no lo pareces. Estás mucho mejor que el chino, sí. Sebastián hoy está cumpliendo 38 años.
1: Hola, Alberto.
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0: La radio va a estar sonando próximamente en dos ciudades de la provincia de Buenos Aires. En unos días se van a enterar cuáles son esas dos ciudades. Estamos, por supuesto, en Azul. 13.3 es la temperatura en Azul a esta hora de la tarde, con cielo parcialmente nublado. Allí está Iris. Iris es la mamá de nuestro amigo Bruno. E Iris decidió en el día de hoy cocinar con masa de panqueques lasaña con acelga, jamón cocido y queso a la boloñesa. Iris es la mamá de Bruno. Iris, te queremos. La queremos por igual, sí. A la lasaña y a Iris. El mismo amor, sí. Beso, Iris, para vos. No, no quedó nada, imagínate. No, no sabés lo que es eso. La saludamos a Sol. ¿Cómo estás, Sol? Hoy es el cumpleaños de Sebastián, 38.
1: Hola, Sebu. ¿Vas a venir el lunes?
0: No,
1: así
0: no,
1: te hacemos fauchito.
0: No.
1: Todo lo que me recomendó el médico, la mitad más 7, mi amor.
0: ¿Eh?
1: ¡Qué energía! Foto, sí, queremos.
0: Sí, foto.
1: Foto de cómo dejar los 37.
0: Sí, y agarrar los 38.
1: Y te invocamos a los 38.
0: Exacto, sí, sí.
1: ¡Está linda!
0: ¿Eh?
1: Para nada, amor.
0: Para. Se va entusiasmando, ¿viste? ¿Qué vas a hacer el lunes? Daniel en Bahía Blanca.
2: Son canelones eso. Lo que pasa es que en vez de rollarlos los hace planos.
0: Bueno.
2: ¿Está buena la mamá de Bruno?
0: ¡No, para un poquito!

0: 12 y 7 en Bahía Blanca. ¿Por qué sos así? Vas de un lado a otro de la calle, sí. Primero le criticas el plato y después... No es así. Está muy bien la lasaña.
1: ¿Vas a venir el lunes?
0: ¿Qué? No.
1: Acá te sacamos todos los... ¡Ay, no! ¿Eh? Hay alguien que me puso un mensaje en el parabrisas y yo le puse... No sé lo que decía. ¿Qué? Dos besos, mi amor. No sé qué me pusiste.
0: ¿Pero te escribieron algo en el parabrisas? ¿Qué te escribieron? ¿No sacaste foto? ¿Qué, era un papelito? ¿O te escribieron en el parabrisas? Queremos saber qué pasó. ¿Qué pasó? ¿Qué pasó?
1: Ay, pivotea como la shot. ¿Sí? ¿Viste cuando la shot no entra, que pivotea?
0: No para. ¿Qué pivotea?
2: Hola, 1-2 probando, 1-2 probando.
0: ¿Cómo andes, ingeniero?
3: Es una multa, Trini, es una multa.
0: Claro, le pusieron una multa.

0: ¿Cómo anda, ingeniero?
1: ¿Qué hace, Albertito? ¿Cómo andás?
0: ¿Cómo andás vos?
1: Sí, le metieron la multa mal estacionado.
0: Sí. André en Mar del Plata dice, ¿cómo están todos hoy, No, sí. No sabe cómo están. Le saludamos a Adrián.
2: Era un pedacito de papel blanco que decía, la próxima vez pegá la vuelta. Manzana sería porque se lo... No sé, no me importa, gordo. Chao.
0: Chao. Pará un poquito. Saludó a alguien, qué sé yo, no sé, a alguien. Dice Marcela.
3: Que los cumplas feliz.
0: Eso para Sebastián. ¿Estás seguro que cumplís 38, Sebastián? Das mucho menos, ¿eh? Está la foto, sí. Ya a las 3:30 de la tarde. En realidad son las 3:25. Pero qué rápido se va todo. ¿Qué vas a hacer el lunes? Ingeniero, ¿qué tiene que hacer el lunes usted? ¿Tiene que hacer algo? ¿Quiere ir a Mar del Plata?
1: Sí, se va rápido el carajo todo en un ratito nomás.
0: Escucha. El lunes 25, ingeniero, hay un encuentro en Mar del Plata para escuchar este programa en vivo desde un lugar hermoso en Mar del Plata, muy lindo, todo organizado por Walter. Sí. Walter está organizando todo.
4: Por decreto de quien les habla, o sea, yo, el quilombero, el organizador, sí, el ideólogo de todo esto.
0: Sí, factotum.
4: Decretamos que la producción lo deje a Alberto ir a Mar del Plata. Yo lo voy a buscar en mi auto, le doy alojamiento en mi casa si es necesario.
0: Sí.
4: Le cocino, le lavo, le plancho,
0: ¿todo?
4: Hasta le peino si es necesario. Alberto, te queremos el lunes en Mar del Plata. Esto, yo te lo dije, es para vos y vos tenés que estar ahí.

0: Sí, sí, te van a peinar, pero para adentro te van a peinar.
1: Cuidado, me parece que te van a querer culiar.

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0: ¿Qué vas a hacer el lunes en Mar del Plata? Agustín ya vio la publicación en el estado de WhatsApp que dice: el lunes nos juntamos acá a escuchar Nexus en todos lados, Mar del Plata. Agustín escribió: voy allí en la avenida Patricio Peralta Ramos, exacto, en Mar del Plata. Ya está acampando Trinity en Alfonsina para estar el lunes a partir de la 1 de la tarde, junto con Walter, junto con Nico, junto con Agustín y con muchos más. Ahí estaremos el lunes. Nosotros acá, ustedes ahí en Mar del Plata, para disfrutar este programa. Los saludamos a Lucho. Lo que se viene el lunes, ¿eh? Atentos, atentos.
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0: 12.9 la temperatura en la ciudad de La Plata. 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Se van al estado de WhatsApp de la radio, allí está la publicación. Participan. Y hoy a la tarde, dentro de un ratito, vamos a estar haciendo el sorteo de las pizzas de Don Hipólito Dolores. 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Checho, querido.
1: Hola, Alberto, quiero una pizza.
0: Lo saludamos a José Luis de Nicanor Otamendi, cerca de Mar del Plata. ¿Vas a ir, José Luis? Ya está acampando Trinity ahí, sí. Ya está acampando. Tremendo ese lugar, lo conozco, dice José Luis. ¡Vamos! Los esperamos a todos el lunes, ¿eh? Desde la 1:00 p.m. No sé si les dije, pero vamos a cantar el himno. No sabemos todavía bien el horario, pero lo vamos a hacer. Así que prepárense para cantar. Nico en Mar del Plata.
1: Qué lindo, hoy miércoles, mitad de semana, sí. Una buena pizza, sí. Con un buen Malbec.
0: Sí. Ah.
1: Ideal plan.
0: Ideal. Es buena la idea, ¿eh? Qué lindo. ¿Quién invita? Hoy miércoles, sí. Hablando de... En un ratito viene a la radio mi amigo bartender Guido Barman para Cocktail Radio, presentado por Gin Dealers.
2: Escuchame una cosa, Albertito. ¿Eh? ¿Hay lugar para mí o qué? ¿Cómo es? ¿Qué? Sí, contame,
0: sí,
2: a ver.
0: Sí.
2: Pero yo no quiero que me peinen, ¿eh? No.
0: Escuchame una cosa. El lunes... ¿Quién dijo joda el lunes? Sí, el lunes, escúchame, ingeniero, el lunes está la movida del otoño en Mar del Plata, con Walter a la cabeza, atrás, empujando esta Trinity, un poquito más atrás. Está bien. No, reempujando no. Empujando. Dándole. Un poquito más atrás. Viene Nico. ¿Usted también quiere empujar?
2: O sea, metiéndole carbón a la locomotora.
3: Es todo profundo, gordo.
4: Albert, contame de central, ahí atrás.
0: José lo está listo también para empujar.
2: A José lo van a reempujar.
0: No, pa. Marcela pregunta, ¿quién le da a Trini?
3: Celoso.
4: Callate, voy, hijo, una gran.
0: Escuchame una cosa. Luisito también quiere. Tiene un problema en el ciático, Luisito. Luisito tiene 61. ¿En qué lugar lo ponemos a Luisito?
3: Todos, mi amor, me dan a mí.
0: No, bueno. Y Luis quiere ir, con dolor y todo quiere ir.
2: Ponelo boca abajo que hay que felpear.
0: No.

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1: Bueno, Alberto, amigos, oyentes, anunciantes.
0: ¿Cómo anda?
1: Bienvenidos a Cóctel Radio.
0: Sí.
1: La coctelería en los oídos, como
0: sí,
1: dice
0: señor.
1: Muy bien
0: la canción.
1: La canción. Qué grande.
0: Sí,
1: la verdad que
0: bien,
1: estamos muy felices de hacer
0: qué
1: esto.
0: Qué lindo.
1: Que después de tanto tiempo todavía me sigan aguantando. Sí, la verdad que sí, jocosamente siempre empezamos de esta manera.
0: ¿Cómo
1: y
0: anda?
1: Alberto, estamos muy contentos porque... Sí.
0: Hoy claro, anda mejor, se lo ve mejor hoy.
1: No, sí, el 13 de mayo fue prácticamente, menos mal que eran los 2.20, eran los 2.20 de la creación del fantástico cóctel de Harry Croswell. Pero bueno, entrando un poco en sintonía con esto de bueno, está el día del tabaco, el día del colesterol, el día de todo esto, nosotros nos concentramos un poquito más en los rubros que nos tocan a nosotros.
0: Sí.
1: Así que justamente desde hace muy poquito, prácticamente una década y algo más, se celebra o se conmemora o se recuerda o para que degusten el World Whisky Day, que es el Día Mundial del Whisky, que justamente no tiene una fecha, sino que es el tercer sábado de cada mayo.
0: Uh-huh.
1: En este año 2026, justamente cayó sábado 16.
0: Uh-huh.
1: Y lo curioso del whisky es que podríamos hablar temporadas enteras, porque la verdad que es un vasto amplio mundo de distintas maltas, distintos blends, distintas marcas, distintos orígenes. Lo primero que quiero empezar es que whisky, vio que usted dice, pero che, ¿va con E o va con Y solo?
0: Claro.
1: Porque está bien escrito de las dos formas. Y si tiene algo que ver con un poquito de si es mejor calidad o si no es mejor calidad, no, es una tradición. Es una tradición que usan los irlandeses y una tradición que usan los norteamericanos. Después todos los demás whisky, los norteamericanos y los irlandeses son con E, o sea, whisky.
0: Uh-huh.
1: Y todos los demás son whisky, desde la India, Japón, Escocia, Canadá, son whisky con solamente la Y final.
0: Uh-huh.
1: Y me puse ahí a buscar un poquito, y whisky tiene esto que ver con que hemos hablado cuando hablábamos, ¿no?, del vodka. El vodka es esto, la acepción de boda, que boda es pequeña boda, agüita.
0: Uh-huh.
1: Que es el proceso, ¿no?, de la filtración de distintas, ya sea trigo, papa, centeno, para fabricar y destilar el vodka.
0: Sí.
1: O hemos hablado del eau de vie, que es el brandy francés, que es el agua de vida francés, que lo hacen en base al vino. Pero ya los gaélicos también, esto lo hacían los romanos, lo hacían todos, pero el hecho de fermentar y macerar granos para obtener alcohol, digamos, la parte gaélica empezaba con una especie de whisky o whiskywa, y ese U-E-S-C-I, que era, digamos, la deletrea, digamos, vendría a ser como se deletrea en nuestras letras occidentales.
0: Sí.
1: Recuerden que el gaélico tenía algunas letras que nosotros ya no conocemos.
0: Uh-huh.
1: Y este whisky, fue a través de las centurias. Y cuando le digo agua de vida, porque tiene que ver con esto, porque al principio fue agua de vida. Hoy está la famosa y prestigiosa compañía de agua William Wallace, que hace esta agua oligomineral que está justamente preparada para que usted, una vez que degusta en un vaso, ¿no?, su deleitado whisky, el que fuere, ¿sí?, después se toma un agua oligomineral que justamente viene preparada, es justamente la de William Wallace. Tráiganla al país, por favor, porque yo no la puedo tomar, sino como agua. A lo que voy es que, bueno, pasamos del agua de vida a esto que es la tendencia de tomar el agua oligomineral para acompañar en el retrogusto, okay, cuando uno se toma un whisky de excelentísima calidad. Uh-huh. Pero bueno, comenzando esto antes de llegar a la excelentísima calidad, es que antes el whisky, por ejemplo, se usaba para disecar a los cuerpos antes que venga la... O sea, para mantenerlo, el whisky de mala calidad era para eso. No era ni para tomar, imagínense. Claro. Era para mantener los cuerpos antes que venga... Las primeras acepciones más o menos coinciden con el Acta Grossi en Palatinacos en Polonia en el 1405. Okay. Y más o menos por el 1408, 1410 también está registrado como que los gaélicos ya la palabra whisky tenían que ver con esto. Uh-huh. Al principio no para tomar, la calidad lo que sería, ¿no? Pero era para, digamos, fermentar y macerar y tanto sea, bueno, para curar. El médico, los cirujanos curaban.
0: Correcto.
1: Entonces... El hecho de macerar y macerar los granos ya tiene centurias y se puede decir milenios, uh-huh, pero toda la parte, digamos, irlandesa y escocesa tienen esta tradición. Ellos se jactan y se caracterizan que el whisky escocés, el whisky tiene que ser escocés. Uh-huh. De hecho, probablemente los whiskies escoceses sean los mejores del mundo. Uh-huh. Los whiskies galeses no tanto porque no, ellos exportan aproximadamente un cuarto de su producción.
0: Sí.
1: Un poquito para entrar, ya le dije, podemos hablar centurias sobre esto, pero para entrar en el tema del whisky, si usted dice, bueno, agarra la etiqueta, y en la etiqueta más o menos le va a decir, si, por ejemplo, si es un blend, que va a decir que tiene maltas, la mezcla de diferentes maltas. La malta es esto, el proceso de hacerle creer al grano que está en tierra, entonces lo hacen germinar, mm, y luego de determinado tiempo lo tienen más o menos una cantidad de horas en un proceso con agua, luego eso se seca en vapor y se produce determinada cantidad de azúcares que luego las levaduras durante 3 días van a alimentarse de eso, luego viene el proceso de destilación y ese proceso de destilación es bárbaro porque luego viene, digamos, por ejemplo, la firma Macallan, que utilizan barriles de roble que fueron usados por Jerez o por Oporto antiguo. Uh-huh. O viene, por ejemplo, el Glenfiddich, que utiliza el mismo proceso. Uh-huh. En el caso de, por ejemplo, cuando uno dicen, digamos, una sola malta, o en el caso que dicen, veo que ahora está de moda esto de tomar los whiskies y mezclarlos y hacerlos con diferentes cócteles.
0: Sí.
1: Cuando nosotros hablamos de que hay cientos de años atrás de esto, uh-huh, es que han evolucionado, y no solo que han evolucionado, sino que han tenido un poco de suerte, porque, por ejemplo, los whisky de mala calidad que venían durante todo el siglo XIX, ahora entro un poquito más en detalle para contarles lo que tenemos arriba de la mesa, que justamente marcan dos historias y dos continentes diferentes. Uh-huh. Más o menos en el 1860, 1870, toda la parte europea tuvo un gran déficit por un germen que mató todo lo que tenía que ver con los viñedos y toda la parte de los vinos.
0: Sí.
1: Entonces, a raíz de eso, empezaron a entrar un poco en boga todas las bebidas fermentadas y maceradas con 40 grados de alcohol, entre lo que se destacaba el gin, la ginebra holandesa, y justamente el whisky.
0: Okay.
1: Y bueno, para no entrar en mucho detalle, pero justamente el whisky tiene esta singularidad que uno lo dejan macerar en barricas de roble, generalmente por un periodo mínimo de 3 años. Uh-huh. Cuando usted ve una de estas botellas que dice tienen 30, 40 o 50 años de antigüedad, uh-huh, lo que hace al whisky añejar es es su situación en la barrica. Una vez que está embotellado ya no va a añejar más. O sea que por ahí, no sé, hay botellas de 30, 40 mil dólares que solamente lo valen por su historia y la, claro, tradición de la botella, no porque se sigan añejando dentro de la botella. ¿Sí? Okay. Así que vale lo mismo un whisky de 50 años que esté embotellado en este mismo momento contra uno que haya sido embotellado 50 años atrás. Mm. La maceración nunca lo va a ayudar. Así que el precio de la botella va en más por la marca y el hecho de haberlo tenido como botella y no haberla... Si lo abrieron, saben lo que vale no haberla abierto. Bueno, entonces, sacando un poco el chiste, esto del agua, el agua de vida es esto que la, digamos, la acepción, o sea, digamos, la parte báltica lo hacía con el boda, con el agüita, digamos la parte francesa con el eau de vie, con el agua de vida, por el brandy. Uh-huh. Y la parte gaélica, la parte, digamos, británica, no tanto británica, sino escocesa, irlandesa, hacían como si fuera esto del whisky, que vendría a ser, claro, el agua también de vida para ellos. Uh-huh. Y de esa derivación de whisky viene el whisky, y entramos un poquito en lo que vendría a ser el whisky. Antes de, vamos a dejar, nosotros vamos a usar un Old Fashioned Glass, que en otras temporadas hemos contado que fue el primer cóctel de la historia, justamente en reminiscencia a los nietos que tomaban estos cócteles del 1806, cuando fue nombrado cóctel.
0: Sí.
1: Pero para entrar un poquito en la historia, para hablar de whisky, por ejemplo, vamos a empezar con este que tiene... JB, Justin Ian Brooks, ya le he contado, señor, que es la historia de amor de un muchacho que viajó 1.516 kilómetros para buscar al amor de su vida, y cuando llegó a la ópera donde ella cantaba, ella le dijo, pero yo te dije que terminamos, así que viajaste, pero gracias a eso, ya como Justin, que bueno, es la J, es el creador de Justin Ian Brooks, después Alfred Brooks en 1831 le dio la... creó el imperio, pero mantuvo la J de Justerini. Uh-huh. Este whisky, que es de 42 maltas diferentes, es un blend, que ahora hay muchos blends en el mercado.
0: Sí.
1: Se utilizan las 42 mejores maltas escocesas, y más o menos tiene un pequeño chiste en la historia, porque esto se fabricó desde más o menos 1930. Uh-huh. Vieron venir que se venía el fin de la prohibición y lanzaron esto, que prácticamente en sus comienzos ha tenido siempre el mismo diseño de la etiqueta, con más teniendo la J y la B. Uh-huh. Lo curioso es que mandaron a un ejecutivo en barco con una valija llena de este producto para distribuirlo en la alta clase en los bares.
0: Ajá.
1: Estamos hablando de 1930, antes que llegue el fin de la prohibición.
0: Ajá.
1: Entonces llegó al puerto y bueno, parece que los muchachos de la aduana lo detuvieron, no pasaba nada, y no, porque yo llego acá a Guandita.
0: Ajá.
1: Y estos whisky, bueno, milagro, entonces los llevaron detenido, casi se arma un conflicto internacional, porque cómo van a detener a un muchacho que era, no recuerden que el JB, desde Jorge III, Jorge IV, Guillermo IV, la reina Victoria, Guillermo VII, Jorge V, Guillermo VIII, Jorge VI y la querida Isabel II, son... 262 años, desde 1760 al 2026, creo que me da, 266. Y entre la reina Victoria y la reina Isabel dan 134, así que entre las dos borrachas superan a todos los muchachos. Pero fíjense la importancia del JB británico, que él casi desata un conflicto internacional, y bueno, y JB es prácticamente uno de los whiskies escoceses más vendidos en su categoría.
0: ¡Qué excelente! ¡Para! ¡Qué excelente eso de milagro!
1: Y sí,
0: es
1: ¿qué
0: muy,
1: quiere que le diga?
0: Es
1: pero bueno, casi se arma un conflicto, porque bueno, ¿cómo van a detener a este alto jerarca, sino un CEO de la prestigiosa compañía? Y bueno, nos mudamos al otro continente, porque los whiskies generalmente... se hacen en base a las cebadas, la cebada se maltea, se tuesta, y los whiskies, tanto irlandeses como escoceses, son en base a cebada.
0: Sí.
1: Después tienen un pequeño agregado de trigo, de cebada, de maíz, en algunos casos de centeno, pero lo que los hace característicos, incluso, por ejemplo, es la bahía del río Spey, que de ahí salen prácticamente todas las destilerías que utilizan la turba que tiene el río Spey, que hace tan característico a estos whiskies escoceses. Pero para mudarnos un poco de continente y decir, bueno, vamos a la categoría de lo que son los whiskies norteamericanos, que tienen que tener por legislación un 51% de maíz en lo que con respecto a los escoceses, que son en base a cebada o cebada malteada.
0: Sí.
1: Y en la categoría de los whiskies norteamericanos, la diferencia es que tienen que ser, digamos, añejados en barricas de roble, mínimo 3 años aproximadamente, a diferencia de los de la parte escocesa y galesa, en los cuales los barriles, las barricas de roble pueden ser reutilizables. Y ya le dije, en el caso de Macallan, utilizan los mejores barriles que anteriormente habían tenido Oporto o Jerez. Y en el caso de la parte norteamericana, es curioso, ¿no? Porque justamente uno de los mejores es el Jack Daniels, en la categoría Porbon, en la que utilizan maíz y le ponen bastante centeno. Es curioso, no me quiero despedir mucho en esto, pero la historia de Jack Daniels es bárbara, porque este tipo medía 1.53 y se hizo millonario y se murió pateando la caja fuerte porque no encontraba la combinación. Jack Daniels se produce en el estado de Tennessee, lo que lo hace un whisky diferente, porque podrán buscar que él justamente... Qué bárbaro, ¿no? Del 2012 ahora celebran el Día Mundial del Whisky, creo que es 2012, Alberto, así que me parece interesante, pero fíjense que esto fue creado ya y tantos años atrás, porque Jack Daniel's empezó con esto en 1866, después en 1875 está la registración, y lo curioso es que se produce en el estado de Lynchburg. Jack Daniel fue un visionario, era el último que le tocaba la herencia. Con la herencia se compró un manantial, el Hollow Spring, que tiene agua durante todo el año a 13 grados, que al igual que el Rio Spey, son la base del Jack Daniel's. Lo curioso, le iba a decir, y gracioso, es que se produce en el estado de Lynchburg, y usted tiene que salir del estado porque desde hace 115 años no pueden tomar alcohol ahí adentro, así que...
0: ¿Pero cómo hay que salir?
1: Y se tiene que ir del estado de Lynchburg, cruzar la autopista, ir del otro lado de la vereda, y ahí pueden tomar. Para tomar, porque está prohibido, sí, exactamente.
0: ¿En el estado?
1: En el estado de Lynchburg, 115 años atrás, así
0: ¿todavía
1: que
0: sigue eso?
1: Y sigue vigente. Así que bueno, estas dos tapas representan un continente, uno y otro.
0: Excelente.
1: Y bueno, Alberto, esto ya le digo, no tiene mucho más que decir. Podemos hablar un montón de cosas del whisky, pero primero voy a mostrarles
0: qué
1: que,
0: va a ser
1: generalmente la categoría de estos whiskies, que ya entonces podríamos hablar del Johnny Walker en su categoría roja, en su categoría negra, que son, digamos, tan comunes en el paladar argentino. Sí. De hecho, tampoco tenemos que no olvidarnos que nosotros tenemos una muy buena categoría de whiskies, los blenders, el Criadores, ¿sí? Y el Old Smuggler, que desde hace más o menos 5 décadas están en el mercado argentino y realmente pertenecen a esta categoría en los cuales se pueden tomar. Y cuando yo digo se pueden tomar, es que lo que vamos a hacer es un pequeño brindis para que tratemos de encontrar.
0: Sí. Apenas, ¿dos brindis va a ser?
1: Sí, porque entre un brindis y el otro, sí, mientras me recupero, vamos a ver si podemos hacer algo para que se lleven esta botella.
0: Muy bien. Entonces, en esta tarde, ahora se viene un brindis. En el medio va a haber una sorpresa para ustedes, así que estén muy atentos. Y después va a haber un segundo brindis.
1: Sí, Alberto, podría haber tenido el agua oligomineral de William Wallace.
0: Exacto,
1: pero
0: sí,
1: que los oyentes me permiten.
0: Sí, claro. ¿Y qué tal?
1: Ay, madre santa. Qué grande que es esto. Hacía como un año que no venía con este. Así que bueno, lo que probamos es la parte escocesa.
0: Sí.
1: Probamos un JB Rare de 42 maltas diferentes.
0: Ok.
1: Así que Alberto, me gustaría que esta botella se vaya.
0: Sí. ¿La botella de Sin Dealers se va a ir con una pregunta?
1: Sí, Alberto, tenemos una pregunta antes que hagamos el segundo brindis, porque creo que después no sé si voy a seguir estando acá.
0: Sí, claro, no.
1: Vamos a formular una pregunta más o menos concreta y sencilla para que esta botella de Sin Dealers, como dice el locutor de la firma, se vaya y acaricie nuevos brazos.
0: Así que, atentos. Primera pregunta para llevarse hoy la botella de Gin Dealers original. Guido Maestro.
1: Sí, Alberto, tienen que decirnos desde cuándo se celebra y se conmemora el World Whisky Day, el Día Mundial del Whisky.
0: Ah, ok.
1: Y bueno, ya que está, tienen que decirnos...
0: ¿Eso solo?
1: No, de chapa, desde cuándo y en dónde no se puede tomar alcohol, justamente donde se produce uno de los whiskies de los que hablamos.
0: Recién lo dijo.
1: Exactamente, Alberto, creo. Y justamente, recién lo dije, lo voy a usar para el segundo brindis. Lo
0: puedo estar
1: un poquito en cámara, qué es, pero justamente se ve apenas. Y esto es para que vean que uno no necesita poner hielo, no necesita simplemente la calidad de uno u otro. En este caso, lo que vamos a hacer es un whisky que tiene una base de maíz con una incorporación de centeno en su gran mayoría.
0: Ahí está. ¿Qué va a ser?
1: Maíz y centeno. Jack Daniel's, viva. Viva más. Sí, Alberto, temporada 15.
0: Impresionante.
1: Me parece interesante que se pueden ganar esta botella justamente para la segunda parte de esto que hemos hablado.
0: Muy bien. Si tienen las respuestas a la pregunta que hizo Guido recién, que hace nada, 2 minutos lo dijo, nos escriben al número de WhatsApp de la radio, 221-679-6621. ¿Podemos repetir, Guido? Así tienen tiempo los que no escucharon. Las dos preguntas de hoy son muy fáciles.
1: Sí,
0: los que respondan correctamente se llevan esa botella de Gin Dealers que tiene Guido ahí en la mesa del estudio. La botella original de Gin Dealers. Las dos preguntas que tienen que responder son muy fáciles. Recién las dijo hace nada, 2-3 minutos. Guido, por favor, si podés repetir.
1: Sí, Alberto, tienen que decirnos justamente desde cuándo y en qué fecha se conmemora el World Whisky Day, el Día Mundial del Whisky.
0: Muy bien.
1: Y de paso, decirnos en qué ciudad, justamente, y cuántos años hace, desde qué momento no se puede tomar alcohol, justamente, que es una de las ciudades donde forma parte el segundo brindis.
0: Sí, señor. Muy bien. Ya venimos, hacemos una pausa y venimos para la segunda parte de Cocktail Radio.
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0: número 20 de la tarde. Dice Nico en Mar del Plata.
1: Alberto, primero y principal, hoy no es el día del borracho.
0: ¿Eh?
1: Que lo confirme Guido del Barman y un gran abrazo
0: sí.
1: para.
0: Muy bien.
1: El generador de borrachos.
0: Exacto, muy bien. Guido, maestro, esto me lo había contado Cristian más temprano y ahora también me lo pregunta Nico y también me lo preguntan otra persona. ¿Eso no?
2: Alberto, me río un poco porque no quería traer un poco de seriedad en el capítulo.
0: Sí, sí, sí.
2: Que arrancaba con el día del borracho.
0: Sí.
2: Ya me despedí de la temporada 14, que era la temporada del borracho. Efectivamente,
0: sí.
2: El 20 del borracho.
0: Sí.
2: Informalmente es en la Argentina, una iniciativa mexicana que se traslada por toda Latinoamérica.
0: Ok.
2: Pero que bueno, feliz día a todos. Justamente esta concatenación de mezclar una bebida
0: sí.
2: con todo lo que tenga dentro nos lleva a que. Por ahí, sí, el 20 es el día del borracho.
0: Muy bien, muy bien. ¿Falta poco para su cumpleaños?
2: Falta poco.
0: Falta poco.
2: Sí, falta poco.
0: Sí, falta poco.
2: Faltan 4 días. Sí,
0: ¡4 días! 4 días es el cumpleaños de nuestro amigo bartender Guido el Barman. Mer dice, Alberto, ¿falta poco para el cumple de Guido? Sí, 4 días. Ya saben qué regalarle.
2: Sí, creo que están en cámara, que participaron de los capítulos, de lo que vimos hoy, para hablar un poquito del whisky
0: sí.
2: y llevarlos a lo que sería tomarse uno de estos, justamente con esta agua oligomineral de William Wallace.
0: Exactamente. Usted había dejado 2 preguntas antes de la pausa, 2 preguntas que tenían que ver con el capítulo del día de hoy, 2 preguntas relativamente fáciles, porque las dijo durante mientras fue contando su capítulo, que tenían que ver con el premio del día de hoy, que es esta botella de gin, de Gin Dealers, la botella original. Ustedes tenían que responder 2 preguntas muy fáciles. Creo que Tomás respondió correctamente, pero vamos con la pregunta. ¿Puede repetir, por favor, Guido?
2: Sí, Alberto, tenían que contarnos justamente este hecho de decir, primero, ¿por qué el tercer sábado de mayo? En este caso, si ya hay respuesta, decimos por qué el tercer sábado de mayo
0: sí.
2: se celebra el Día Mundial del Whisky, ¿desde cuándo? Digamos.
0: Sí.
2: Y
0: creo que tengo la respuesta.
2: Y un poquito en chiste,
0: sí.
2: tenía que ver con esto que justamente mostramos en cámara. El Jack Daniel's se produce en una ciudad en la cual desde aproximadamente 115 años, o ciento, sí, más o menos, no se puede tomar alcohol, tienen que salir del condado para tomar alcohol.
0: Muy bien. Desde el 2012... dice Tomás que se celebra el World Whisky Day.
2: Impecable.
0: Y la ciudad es Lynchburg. Allí tienen que salir del estado para tomar el whisky. ¿Es así?
2: Exactamente, Alberto.
0: Muy bien,
2: tienen
0: Tomás.
2: Tienen que salir del condado para tomarse millones de Jack Daniel's. Lo fabrican, pero
0: muy
2: no lo
0: bien.
2: Pueden tomar.
0: Exacto.
2: Y bueno, esto del Día Mundial del Whisky me pareció traer un poquito de seriedad. No venir y decir que el 20 de mayo es el Día del Borracho. Efectivamente lo es. Pero bueno, Alberto, creo que hemos transitado este devenir de las efemérides que nos acercan a que los oyentes un poco se rían y un poco te saluden y te manden audios graciosos y todo este tipo de cosas. Me parece que, no sé, Alberto, si hay ganadores.
0: De sí, play. Nuestro amigo Tomás. Tomás Vélez se ha ganado la botella de Gin Dealers original, así que lo esperamos la semana que viene acá en la radio. A
2: exactamente,
0: que la venga a
2: Alberto.
0: Muy bien,
2: si hay ganadores, exactamente esta botella, entonces.
0: Muy bien, Tomás.
2: Se va.
0: Se va, la botella se va para la casa de Tomás. Me imagino Tomás muy contento, sus amigos también, porque van a compartir, por supuesto, todo esto. Y nos van a invitar al asado, porque van a hacer un asado para celebrar.
2: Alberto,
0: así que estamos invitados, Guido.
2: Alberto, no me deja otra, Alberto. ¿Qué tomas? Sí, Gin Dealers tomo.
0: Exacto. ¿Qué tomas? Tomás Gin.
2: Sí,
0: exacto, Gin Dealers. Muy bien.
2: Me vamos, ahí,
0: Tomás. Sí, está bien. Tiene razón. Antes de despedirlo, quiero pasarle el audio de la invitación. Yo no sé si usted sabe, pero el día 25 de mayo, los oyentes de la radio en Mar del Plata se van a reunir allí en un lugar en Mar del Plata, en la zona de La Perla, para escuchar este programa de 1 a 6 de la tarde.
2: Impecable,
0: por supuesto,
2: qué grande.
0: Van a hacer toda una movida muy, muy, muy grande. Allí están involucrados. El autor de esta idea fue Walter, Trinity, Nico y Joselo y muchos más. Pero Trinity quiere hacerle una invitación especial a usted.
3: Hola Guido, estás súper invitado. Hay casa, comida, pasaje, todo te damos.
0: Ahí está. O sea que te ha invitado, Guido, maestro.
2: Y bueno, sería un para un after cumpleaños, porque del 24 sería para el 25. Mire, lo estoy pensando.
0: Bueno, piénselo.
2: Lo estoy pensando, que la verdad que estaría bárbaro. Un saludo, Trinity, me parece que me estoy anotando. Creo que, bueno, un poco jocosamente hemos transitado esto que acá es el día del borracho, pero trajimos un poco de seriedad con el whisky y este mundo que nos lleva a distintas botellas. No se olviden nunca, y para esto quiero terminar, no se olviden nunca de los queridos nuestros, que son el Blenders, los Smuggler y el Elegido, los Criadores, que son hace más de 5 décadas, por ahí participan en los hogares de nuestros abuelos o quedan en alguna vitrina, en alguna alacena, porque son argentinos, son bien nuestros y bien merecido lo tienen. Alberto, creo que no tengo más nada para decirle. Alberto, amigos, oyentes, anunciantes, esto fue Cóctel Radio. Cheers.

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0: 5 de la tarde, 8 minutos. Qué linda está la tarde en la ciudad de La Plata. Cielo mayormente nublado. 12.6 la temperatura. Recién se fue nuestro amigo bartender Guido Barman. La semana que viene viene Tomás a retirar su botella de Gin Dealers original que se ganó. Te esperamos la semana próxima, Tomás. Sí, perfecto, dice Tomás. Muchas gracias.
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Hoy le saludamos a Pedro, que es el cumpleaños. Pedro, el veterano de Malvinas, que ayer nos contaba. Así que lo saludamos. Feliz cumpleaños, Pedro. Lo que tenemos para compartir ahora en el estado de WhatsApp de la radio, si no nos tienen agendados, agéndanos, aprovechen este momento, 221-679-6621. Son imágenes de Sierra de los Padres, cosecha 2026 de kiwis. Sí, ¿viste qué sorpresa? Tenemos fotos de kiwis, fotos y videos. Ah, mirá qué grandes los kiwis. Gracias al alemán que nos pasó las fotos.

se van al estado de WhatsApp de la radio, allí van a ver las fotos y por supuesto los oyentes de Dolores, atentos, porque en un ratito venimos con el sorteo de las pizzas de Don Hipólito Dolores.

0: pero qué linda que está la tarde en Necochea. Ahí estamos musicalizando La Cuadra de Quesos y Más, donde está nuestro amigo Horacio. Si vas caminando por La Cuadra de Quesos y Más... Hola, soy yo, acá, el que está en el parlantito. Acá. Ahí, acá, en la puerta. Hola, no, esa es la ventana, la puerta, acá. Acá arriba. Estoy ahí. En la puerta estoy. Acá. Hola. Mira la cara. Mira con la cara que mira. Escucha. Necochea 9.7 la temperatura. Sensación térmica 7.2. Estoy al costadito del cartel que dice oferta cremoso 9.600 pesos. Ahí. Más para arriba. Está perdida con la vista. Acomodate los anteojos. Sí. 9.7 la temperatura en Necochea, sensación térmica 7.2. Hermosa la tarde en Necochea. Ahí estamos musicalizando La Cuadra. Acá, hola.
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0: Dice José Luis en Tandil.
1: Feliz cumpleaños, Pedro.
0: Feliz cumpleaños, Pedro.
1: Lo mejor para vos, con todo respeto.
0: Feliz cumpleaños, Pedro.
2: Pero bueno, muchas gracias, muy amable, chicos. Éxitos, ¿eh?
0: Ahí va escuchando a Pedro a todo volumen la radio. Ya a las 6:15 de la tarde, ya nos vamos. Hola Carla, ¿cómo andás?
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0: Lo saludamos a Seba de los Hornos.
1: Hola, Albertico. ¿Cómo dice que tú estás en esta tarde tan fría?
0: Ese es Rubén.
2: Hola, amigo Alberto.
0: ¿Qué tal?
2: Buenas tardes,
0: ¿cómo
2: amigo?
0: Andas, querido?
2: Frío, papá.
0: ¿Qué pasó?
2: Está fresco hoy.
0: Sí, fresco.
2: Sí.
0: ¿En serio?
2: Muy
0: acá?
2: Feliz cumpleaños, Pedro.
0: Vamos, Pedro.
2: Pasó una excelente
0: sí,
2: tarde, amigo.
0: Exacto. Muy bien.
2: Bueno.
0: Abrazo.
2: Nos vemos, amigo.
0: Chao, querido. Está con frío, Rubén. El que no está con frío. Y si ustedes nos tienen agendados entre sus contactos, ya pueden ver. El ingeniero me pasó una foto de lo que eligió él para ponerse el 25 de mayo en Mar del Plata. Por si no lo saben, el 25 de mayo en Mar del Plata la comunidad que escucha este programa se va a juntar el 25 a partir de la 1 de la tarde, allí en un lugar muy lindo en Mar del Plata, en la zona de La Perla. A disfrutar de este programa y, por supuesto, en algún momento de la tarde vamos a cantar el himno. Todos ya están preparando sus outfits. Walter tiene todo preparado ya, el grupo electrógeno, el tráiler, los bafles, todo. Mariano ya preparó su dron. Trinity, por supuesto, tiene la ropa que va a lucir el 25. Joselo también está listo para apoyar cualquier iniciativa. Y el ingeniero eligió ropa. Eligió ropa es una forma de decir. Eligió, vamos a ponerlo en estos términos, eligió. Dijo, yo voy a ir vestido así. Para, no sé, a mí, no sé. Me genera dudas. Oscar en Tandil.
3: Albert, querido, buenas tardes.
0: ¿Cómo anda, maestro?
3: Fresquito en Tandil, sí, nublado, lloviznando de rato.
0: Sí, qué cosa.
3: Igual le pusimos garra, jugamos sí. Torneo de golf.
0: ¿En serio? Hoy,
3: Albert.
0: Sí.
3: Pero bueno.
0: Sí.
3: Así es la cosa.
0: Vamos, querido.
3: Días muy fríos son los que vienen.
0: Sí, claro.
3: Un gran abrazo.
0: Otro, maestro. Otro, querido. Te mando un abrazo grande, Oscar. Mira, Julia. En el estado de WhatsApp dice, el ingeniero ya eligió el outfit para el 25 en Mar del Plata. ¿Sí o no? Para mí es una elección un poco. ¿Viste cuando vos te imaginas algo? Que después no es lo que pasa. Pero vos, bueno, te hiciste la película. Julia dice, Alberto, esa foto tiene como 20 años menos. Se le va a congelar. Sí. Ya me parece que sí. Marcela.
4: Muy lindo y alegórico el detalle de las estrellitas.
0: ¿Eh? ¿Qué estrellitas? Pará un poquito porque no lo ve. ¿Qué? ¿Estrellitas? Ah, tiene Es verdad, bien, Marcela, ¿eh? Andás bien de la vista, Marcela. Marcela. ¿Cómo hiciste para ver la estrellita, Marcela? No todo el mundo la ve, ¿eh?
4: Muy náutico,
0: ¿eh?
4: Da con el momento.
0: Sí, ah, mira.
4: Y sobre todo,
0: sí.
4: El timón.
0: Mira, es verdad, tiene razón, Marcela. Todos están mirando de nuevo la foto, ok, hijo de puta. Pará, el timón. ¿Dónde está el timón? Yo veo cadena, Marcela. ¿Qué timón? Para mí no va, pero no sé.
4: Acá estamos, ¿eh? No nos fuimos.
0: No, no, obvio.
4: Del uno, del mejor.
0: Sí.
4: Ingeniero es muy finita, ¿no, gordo? No me va a hacer pasar vergüenza.
0: No, no fue finita.
4: Bueno, después de jugar al golf venía a vernos, ¿viste?
0: Mirá. Oscar está con el palo en la mano. Sí.
5: El capitán de Laguna.
0: ¿Eh?
5: La anguila eléctrica, alias el ingeniero.
0: ¡Colo, maestro!
6: Hola, Alberto. ¿Cómo te va?
0: Que estás cagado de frío, boludo.
6: Vine a laburar a Montehermoso y sí, aproveché un ratito el mar. Me estoy recagando de frío.
0: Pero sí, boludo.
6: Te mando un beso.
0: Chao. Se te nota en la voz. Escuchá, escuchá el frío en la voz del Colo.
6: Hola, Alberto.
0: Te está cagando de frío. Escuchá, voz de frío.
6: Hola, Alberto.
0: Me muero, boludo. Qué hijo de
7: puta. Hiciste una investigación muy minuciosa.
0: No, sí, ya vemos. Marcela, ya vemos. Ahora, vos viste un timón que nosotros no encontramos. Pusimos la pantalla en 125 para ver si encontramos el timón. La verdad que no lo vemos, Marcela, qué sé yo. Tenés una mirada muy particular, Carla.
7: Me parece que el ingeniero tiene mucho calor.
0: Ajá.
7: Para el 25.
0: Sí, para mí me parece que sí. Carla, viste como que no va. Carla se está recuperando, pobre. Todavía sigue con gripe. Oscar, maestro.
8: Al ver complicado y con este frío para invocarla. ¿Eh?
0: No, claro.
8: Costó.
0: Ya me imagino. Sí. Qué bien que tuviste. Estuvo complicado. Walter.
9: Hay que llevarle medicamento al ingeniero porque sí, se va a cagar de frío con sí, el ojo sí, con la pulmonía.
0: Sí, exacto. Es verdad. Va a terminar como el Colo. Con la voz del Colo.
6: Hola, Alberto.
0: Me muero, boludo. Qué hijo de puta. José, ¿volviste o estás todavía seguís en Colombia? José se acaba de mudar a Colombia. Sigue en Colombia. Está allá. José de Necochea.
10: 25.
0: Mirá
11: qué frío hace
0: dentro
11: acá.
0: Sí, mirá, a ver. Mirá. No, mirá lo que es esto. Qué locura. Tremenda la tarde. Marcela.
7: Sí, flor de timón.
0: Nos fuimos.
12: Hola, ¿qué tal, Alberto? Ya tengo el auto.
0: ¡Qué hijo de
12: puta! Sí. Me cambié todas las mangueras.
0: Sí,
12: un auto con mangueras todas nuevas.
0: ¿En serio?
12: Todas. Agarré lo último. ¿Qué pasó?
0: Sí, ¿qué pasó?
12: ¿Qué pasó?
0: Escuchame una cosa. Me tengo que ir. Digo esto nada más. ¿Qué te pasó, Chino, hoy? ¿Qué perdía? Perdía el auto, ¿no? ¿Tuviste que hacer un cambio? Le goteaba. Álvaro, maestro. Nuestro amigo Álvaro. No sabemos dónde. ¿Estás en Mar del Plata o estás en Chile, Álvaro? Al Chino hoy a la mañana le goteaba.
12: Se me reventó una manguera. Y cuando cambió una manguera, cambias todo, Alberto.
0: Sí, y sí.
12: Tienes que cambiar todo.
0: Obvio.
12: Radiador, manguera, todo, manguera acá, todo
0: lo estaba. No, ya va gastada. Álvaro.
13: Hola, Albert, ¿cómo estás?
0: Bien, vos, maestro.
13: De Valdivia.
0: Ah, estamos.
13: Esto es la Patagonia chilena. Estamos a 200 kilómetros de Bariloche por el lado por el lado oeste de la cordillera.
0: Sí.
13: Un abrazo grande, como siempre, muy buena música.
0: Gracias,
13: y
0: querido.
13: Disfrutando ahí con todas las aventuras de Gravity. Un abrazo.
0: Abrazo, Álvaro. Te mando un abrazo grande. Bueno, nos fuimos. Gracias a todos.
7: Se te va el avión, gordo.
0: Sí, se me va el avión. Gracias a todos. Mañana los espero, 1:00 p.m. acá en la radio.
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1: Después de más de una década consolidándose como uno de los nombres más respetados del circuito melódico y progresivo, Jeremy Hollander finalmente confirma uno de los anuncios más esperados por su comunidad global: el lanzamiento de su álbum debut titulado When the Rain Falls, disponible en todo el mundo desde el 13 de marzo a través de su propio sello V-Brand. El anuncio llega acompañado por el estreno de su primer single oficial, Apollo, una colaboración con el dúo sueco Moontalk. La canción funciona como una primera ventana hacia el universo sonoro del disco, una producción cinemática, emocional y atmosférica que refleja el momento artístico más introspectivo y maduro de Hollander.

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